0: Уходи, сказка. Было у отца три сына, а у трех сыновей было на самом деле три отца.
1: ¿Sabes? Cuando llegamos a su casa, me pregunta, ¿tienes guisantes en casa? ¿Fresquitos del mercado o de la sirena? ¿Verdes negros o marrones? ¿Solo secos? No pasa nada. Con agua, se le llenan de vida. Ya nos tocamos en la cocina. Sabe deliciosa. Sopa, hermana. Sin papá, mentamente.